Miquel Oua, Oma Baja, Palón de la Agua de Yemayá. Desde más allá por la brisa del mar, el mundo oye nuestro canto, que viene de Jamaica, Cuba, RD y también la Isla del Encanto. Ahí ando Coco, lo que se llama Sazo, dando cátedra, predicando, siempre defendiendo a su gente, pa' que juntos sigan luchando. Caribeño. Caribeño.